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1: Las 17 horas y un minuto.
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2: Muy buenas tardes, bienvenidos a cada uno de ustedes a este espacio musical donde están invitados a recordar momentos inolvidables, momentos simples, pero que sin duda nos hacen recordarlos. Damos inicio a otra jornada de Nuestra Tarde. Bienvenidos.

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0: El mejor sonido es el que llevamos hasta ustedes para que disfrute en su casa, en su lugar de trabajo o donde quiera que esté de los grandes éxitos que más de algún recuerdo nos traen a nuestro presente. 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La música continúa y, por supuesto, en compañía de ustedes. Es nuestra tarde por RetroNivelRadio.cl.
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2: Las 17 horas y 29 minutos.
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Canciones y momentos mágicos son los que compartimos día tras día en nuestra tarde. 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
2: Las 17 horas y 58 minutos.
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Muy bien, a esta hora de la tarde estamos junto a ustedes aquí en RetroNivelRadio.cl. 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Son quienes nos acompañan durante todas las tardes aquí en su programa Regalón de Retro Nivel Radio. Es nuestra tarde, las mejores canciones siguen para ustedes.

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2: Las 18 horas y 29 minutos.
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Una compañía inigualable a esta hora junto a ustedes en nuestra tarde. 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Claro que sí. La música continúa en nuestra tarde.

Cada tarde estamos junto a ustedes a través de RetroNivelRadio.cl. Esto es Nuestra Tarde, canciones en español, canciones que nos hacen volar a nuestro pasado. Que siga la música, que siga la buena compañía, aquí en RetroNivelRadio.cl.

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2: Las 18 horas y 59 minutos.
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Una compañía sin igual es lo que tratamos de entregarle a todos ustedes día tras día a través de RetroNivelRadio.cl acá en su programa Nuestra Tarde. 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Continuamos disfrutando de buena música, ¿le parece? Vamos de inmediato.

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2: Las 19 horas y 29 minutos.
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A esta hora estamos disfrutando los mejores clásicos de los años 70, 80, 90 y 2000 a través de Nuestra Tarde en Retro Nivel Radio.

Conectados con la buena música, conectados con tus sentimientos en nuestra tarde. 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

0: Las canciones en español que tanto nos hacen recordar estuvieron presentes en estas 3 horas de buena música, aquí en nuestra tarde. ¡Hasta pronto!
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3: Las 20 horas y un minuto.
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